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4: ¿Cómo están? Soy Claudia Mejía. Un nuevo episodio de Ya Oíste. En esta ocasión vamos a hablar de demencias y viene a mi cabeza cuando mi mamá de repente se le olvida algo de a qué vine, ya me va a dar el ice. Pero realmente pues es algo que decimos, ¿no? Comúnmente, y no sabemos si en realidad sea un factor para que nos dé algún tipo de demencia, ¿no? Y nada más lo decimos al aire, pero pues puede ser que sea más complejo que eso, ¿no? Entonces hoy tenemos a la doctora Cecilia Acosta, ella es neuróloga.
5: Hola Claudia, muy bien, muchas gracias por la invitación. Fíjate que es algo muy cotidiano, ¿no? Todos cuando tenemos esta tendencia a olvidar algo, siempre estamos pensando en una enfermedad como el Alzheimer. Uh-huh. Y resulta que nosotros que nos dedicamos a esto, que somos neurólogos y cotidianamente evaluamos pacientes, pues es un tema muy común, pero poco valorado por las personas, porque pensamos que es algo natural y normal olvidar cosas en algún momento determinado.
4: Cuando vamos al refri decimos, ay, ¿ya que vine?
5: Sí, fíjate que también hay un tip. Hay un tip. Cuando yo voy al refri y voy a una cosa y no recuerdo, y me regreso y después me acuerdo, ahí diríamos que es algo natural, es algo normal. Cuando no me vuelvo a acordar, ahí tenemos un foco rojo prendido.
4: De aguas, ¿no?
5: Hay que evaluar esta parte. Y tal vez la principal sospecha no solo el olvido como tal, sino el impacto que tiene en nuestra vida diaria. ¿Cuántas veces me sucede? ¿Cuántas veces dejé de hacer una cosa porque lo olvidé? Y no es la primera vez, me está sucediendo cotidianamente, recurrentemente.
4: También es algo degenerativo, ¿no? Es como cuando decimos, ya estoy grande, ya se me están olvidando de las cosas.
5: Fíjate que tocas un tema muy importante, la edad. Un tiempo, no hace mucho tiempo, todavía se utilizaban términos como la demencia senil. Y entonces se le atribuía al proceso de envejecimiento exclusivamente la pérdida de memoria. Y ahora sabemos que esos términos ya son obsoletos, no se utilizan. Y que puede haber personas que no tan seniles que puedan presentar síntomas relacionados con un deterioro cognitivo. De hecho, el término de demencia sigue siendo un término fuerte. Ha cambiado su nomenclatura en la actualidad. Hablamos de deterioro cognitivo. Y el deterioro cognitivo se puede presentar a cualquier edad. No necesariamente tendríamos que ser seniles, pero no todas las demencias son enfermedad de Alzheimer. Existen algunos tipos particulares, y las podríamos dividir en aquellas enfermedades que irremediablemente progresan y que tienen un carácter degenerativo. Y habrá algunos deterioros cognitivos que son secundarios, por ejemplo, un trastorno tiroideo. Okay. Obviamente lo más impactante son aquellas enfermedades en donde irremediablemente el paciente va perdiendo no solo su capacidad de memoria, su capacidad de lenguaje, la capacidad de reconocer personas, la capacidad de autocuidado. Y entonces ese tipo de enfermedades son realmente devastadoras porque van progresando y afectando no solo al que padece el problema, sino al entorno.
4: ¿Cómo llegamos a eso? O sea, ¿en algún momento todos podemos tener cierto tipo de deterioro?
5: Sí.
4: Ya en la adultez, en la vejez.
5: Sí.
4: ¿O cómo llegan las personas? ¿O es genético? ¿Cómo es?
5: Ok. Todos, por tener un cerebro, tenemos susceptibilidad. Tenemos un riesgo al nacer de poder tener cualquier enfermedad del sistema nervioso central, porque tenemos el órgano principal que es el cerebro. Pero si yo tengo un familiar directo con algún padecimiento, como este tipo de enfermedades degenerativas que van progresando con el tiempo, pues mi riesgo se incrementa. Pero si yo, aparte de tener este riesgo genético por tener un familiar directo enfermo, pero aparte yo soy diabético, hipertenso, tengo problemas con mi peso, tengo problemas auditivos y no escucho bien, o tengo malos hábitos, no hago dieta, no hago ejercicio. De hecho, en la actualidad sabemos, y eso ya está más que estudiado, el 56% de los pacientes que tienen alguna demencia degenerativa tipo Alzheimer, por ejemplo, el 56% puede ser prevenible.
4: ¿Cómo es vivir con demencia?
5: Imagina que una persona no sepa dónde vive, quién es, en dónde está, que olvide quién es su esposo, sus hijos, y que aparte no pueda tener una posibilidad de sobrevivir y que dependa de terceros para eso. No son capaces de bañarse porque olvidan cómo bañarse, olvidan cómo ponerse la ropa, se llaman apraxias, olvidan todo este acto motor de ponerte una camiseta, un pantalón, cómo ir al baño. Y todas estas cuestiones van a generar una dependencia de terceros, y que el que cuida pues va a tener que hacer todas esas actividades para poder mejorar la calidad de vida de los pacientes. La invitación es que nos volteemos a ver y identifiquemos, ¿no? Y a veces mucha gente se asusta, porque he tenido pacientes que dicen, doctora, se me olvidan las cosas. Y a veces puede suceder que estén deprimidos, que no duerman bien, que tengan ansiedad, y la ansiedad provoca problemas de concentración, entonces los tranquilizamos, los evaluamos y concluimos. Pero en algunos casos, pues obviamente no son conscientes de lo que sucede, y en la mayoría nosotros podríamos decir, me está fallando esto, voy a hacerme evaluar, porque aparte pues tengo malos hábitos, y a veces el que nos corrijan esos malos hábitos cuesta mucho trabajo, y a veces haciendo eso es suficiente pues para poder, digamos que retomar nuestra vida normal sin que estemos en peligro de desarrollar algún tipo de demencia.
4: Como profesional de la salud, ¿qué les dirías a las familias que están enfrentando esto?
5: Fíjate que sí es un tema muy difícil. Primero es la cuestión de la aceptación. Generalmente el familiar es el más renuente a pensar que algo está pasando, y hay una especie de negación inicial. ¿Qué se tiene que hacer? Bueno, el cuidador tiene que entender qué es lo principal. Dormir bien, comer bien, para que pueda sentirse fuerte para cuidar a una persona que requiere el cuidado como el de un niño. ¿Qué decirle a un cuidador? Primero, que la enfermedad es crónica y progresiva, y que irremediablemente va a tener esta progresión, y conforme pasan las etapas de evolución va a haber un mayor impacto en la dependencia de terceros para sobrevivir, y por lo tanto que el paciente tiene que irse programando y dosificando, y que tiene que generar una red de apoyo. A veces es la misma familia la red de apoyo. Hacer fuerte al cuidador, darle la información para que cuando suceda alguna complicación puedan resolver inmediatamente.
4: Aunque, por ejemplo, la familia lo sepa, siempre hay contextos complicados, ¿no?
5: Sí.
4: Entonces no es como que así ya lo sé, voy a ayudar, voy a ver, nos vamos a organizar. No siempre pasa.
5: Fíjate que yo lo que hago es reunir a la mayoría de las personas que pudieran estar en contacto directo para decirles, ustedes, estamos en un barco, vamos a remar siempre para el mismo lado. Porque no sé si te ha pasado, Claudia, que hay personas que tienen diferentes formas de pensar.
4: Sí.
5: Y entonces dicen, no, es que yo creo que mejor no le des medicamento porque eso creo que no. Y yo me da miedo que le des esto porque fulanita le dio tal. Entonces hay una serie de opiniones que lo único que pasa es que todo el mundo se confunda. Y por eso nosotros tenemos que estar ahí como llevando la batuta. Esto se hace, cuiden esto, trabajen en eso. Doctor, es que tengo miedo porque este medicamento leí tal cosa, no tengas temor. Vamos a trabajarlo, vamos a hacerlo. Y si todos remamos por el mismo rumbo, entonces no va a haber esta familia fragmentada, fracturada, porque todos tienen opiniones diferentes. Y el único que pierde es el paciente. En la actualidad, los servicios de salud en el ISSSTE se han abierto para que el paciente, independientemente del lugar donde vive, si él tiene una necesidad por un trastorno de memoria, pueda acudir en el servicio de neurología donde esté disponible, independientemente de la zona. Esto del programa de salud mental es maravilloso.
4: El correo es saludmental@iste.gob.mx. Doctora Cecilia, muchísimas gracias. Fue muy tranquilizadora, yo creo que para varias personas que nos están escuchando.
5: Sí, Claudia, yo te agradezco mucho que toques estos temas porque son de tanta relevancia y tanta importancia que yo aprecio mucho.
4: Muchísimas gracias, doctora.
5: Gracias a ti, Claudia. Saludos a tu audiencia.
4: Gracias. Ella es la doctora Cecilia Acosta. Yo soy Claudia Mejía. Nos vemos en un siguiente episodio. Bye.
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1: 7 en punto. 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
1: ¡Ah! ¿Qué dijeron, Lupita López? Oiga, chamacos, hoy le estoy robando el changarro a Lupita López. Muy buenos días, ¿cómo están? Bienvenidos a este viernes rico, sabroso e impactante. 7:05 a.m, mi nombre es Beto y hoy me toca acompañarte este viernes, ya 24 de julio de este año 2025. ¿Cómo están? Gracias a Dios, lo logramos una vez más. Llegamos al tan anhelado viernes, pero te voy a estar acompañando a través de la frecuencia impactante 957, ya FM, Villahermosa. Mándame tu mensaje de WhatsApp 9931905061 para que te comuniques conmigo. Me digas qué canción quieres escuchar, a quién le quieres mandar saludos, felicitaciones, peticiones musicales. Hoy estoy para leerte desde temprana hora, así que acompáñame también a través de redes sociales. Te recuerdo que en Facebook nos encuentras como ya FM, Villahermosa, Twitter, antes X, Insta, YouTube, en TikTok también nos encuentras como ya FM Villahermosa. Así que mándame tu mensaje y dime qué quieres escuchar en esta mañana de viernes. Aquí te voy a estar acompañando, cuidándole el changarro a Lupita López. Así que comunícate conmigo. Mientras tanto, ¿qué te parece si nos vamos con esto que lleva por nombre 6 AM? Es J Balvin, Farruko, en ya FM Villahermosa.

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8 en punto. 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

8:41 en la cabina de 957 ya FM Villahermosa. Tengo dos cosas que comunicarles, chamancos. La primera es que continúo con ustedes. Aquí me quedo. Voy a irme de largo. No va a haber quien me mueva porque es viernes y lo vamos a disfrutar muy, pero muy, muy, muy impactante. Y la segunda es que no vengo solo. ¿Con quién vienes, Beto? Vengo con pases dobles para que se vayan a disfrutar del concierto, de la conferencia, del monólogo de Odín Dupeirón a vivir. La pregunta es, ¿quiénes se quieren ir? Ah, ¿verdad? Empiecen a manifestarse a través de redes sociales, a través de nuestro Facebook, a través de mensajes de WhatsApp. Dime, Beto, aquí estoy pendiente, activo para la dinámica que el tío Ya FM tiene para nosotros. 8:42. Vámonos con Karol G y Fade, cuando el amor era amor. Esto lleva por nombre Verano Rosa en Ya FM. 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
1: Las 9 de la mañana con 3 minutos en la cabina de 957 Ya FM. Villahermosa, chamacos, arranco nueva hora de programación y aquí sigo. Aquí sigo, chamacos. ¿Cómo son? Me escucharon desde las 7 de la mañana y no fueron capaces de decir, oye Beto, ahí te voy a aventar un café, aunque sea en la espalda, para que yo me despierte. O Beto, ahí te voy a aventar una bola de pozol, cuando menos en la espalda, para que yo me despierte y yo me agite. Está bien, chamaco. Ya los voy conociendo, banda. Me escucharon desde las 7 de la mañana y me dijeron, ay, pobrecito Beto, se cayó de la cama. Ay, le vamos a aventar un café cuando menos en la cara así caliente para que se aliviane. Está bien. No pasa nada. Para que vean que yo no les guardo rencor y sí los quiero, ¿qué creen? Ya les traigo el primer paso para que participen en la dinámica de Ya FM Villahermosa de, pues obviamente, de Odín Dupeirón. Dice por acá, un abrazo de parte del cubano Beto. Un abrazo, muchísimas gracias por estar en sintonía con nosotros. Dice, hola, buenos días Beto, aquí Javier presente desde el Uber. Dice, regresando a la sintonía, ¿en serio? ¿Y a dónde? Me dices que estoy invitado, pero ¿a dónde? ¿A dónde, Javier? A ver, dime, ¿a dónde estoy invitado? Mándame location, GPI, yo le caigo. Yo hoy jalo hasta donde, a donde dice empuje. Dice, Beto, dice, yo sí te he llevado agua y coca. Ah, bueno, sí, claro, yo lo sé. Yo dije hoy, estoy hablando de hoy, chamaco. Me escucharon desde las 7 de la mañana y no fueron capaces de decirme, Beto, ¿qué andas haciendo despierto a esta hora? ¿Qué andas haciendo despierto? Beto, ¿sabes qué? Mira, cuando menos... Ya les dije, pero bueno. Ahí está. Saludos, ¿cómo de que no? Saludos a toda la banda que ya se empieza a reportar. Dice por acá, dice... Hola, ¿qué tal, Beto? Soy Frida. Dice, sí, te escuché desde la mañana. Dice, pero yo andaba acá en... No les voy a decir la palabra. Bueno, andaba todo lo que da en el quehacer. En el quehacer, dice, qué buena onda escucharte desde temprano. Hoy te caíste de la cama. Claro. Y con el pie derecho, Frida. De verdad. Te mando un abrazo enorme. Muchísimas gracias por estar en sintonía con nosotros. Dice por acá. Hola, Beto. Dice, igual que tú, chambeando desde temprano. Dice, y en viernes. Eso es lo mejor. Que gracias a Dios es viernes. Es viernes, chamacos, ya, gracias a Dios, lo logramos una vez más, llegamos al tan anhelado viernes. Muchísimas gracias por estar en sintonía con nosotros. Oigan, mándenme un mensaje de WhatsApp 99 31 90 50 61, nuestra línea telefónica de WhatsApp, para que yo los lea. Y aquí vamos a estar platicando con muchísimo gusto. 9 de la mañana con 6 minutos, ¿ya desayunaron? Porque yo ahorita voy a correr, miren, me desaparezco un ratito. Como que, ¿qué será bueno desayunar en viernes, chamacos? Ya sé que, chilaquiles. ¿O no? ¿Me van a decir que no? Claro, chilaquiles, así, picositos. ¿Ustedes cómo lo prefieren? ¿Verdes o rojos? Platíquenme a través de WhatsApp. Vámonos con Cali Uchis. Esto lleva por nombre igual que un ángel en Ya FM. ¡Impactante!

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1: Es viernes de verano, es viernes y el cuerpo lo sabe. 9:21 a.m. Dice por acá, buenos días Beto, ¿cómo anda? Yo muy bien, gracias. De verdad, ando al 100, chamacos. Ando al 100 a punto de tomarme un café, pero bien cargado. Para abrir aún más los ojos en este viernes, chamacos. Dice, Beto, ¿cómo andas? Dice, aquí saludando, ya andamos en clases con la amiga Angie. Saludos para la amiga Angie. Hazle caso a la maestra, por favor. Por favor, nada, Angie, todo el éxito del mundo. La próxima vez que nos veamos, ojalá sea que veas la patrulla de Ya FM Villahermosa en la calle. Y cuando nos veas, nos toques el claxon, nos pites y digas, aquí ando Beto, soy Angie. Ya ando manejando por las calles de la ciudad de Villahermosa. Un gusto saludarte, dice. Me encantan los chilaquiles mixtos con mucho queso y unos huevos estrellados. Ay, qué rico. No antojes. No, sí. La neta que sí. Mixtos con bastante queso. Como decimos los tabasqueños. Con harto queso y con unos huevitos estrellados. ¡Ay, qué rico! Vamos a leer más mensajes. Dice por acá. Hola, Beto. Buenos días. Ya es viernes y el cuerpo lo sabe. Dice, ¿sabes qué hay que desayunar, Deli Deli? Unos chilaquiles rojos bien picositos. Igual lo dice. Dice, con dos huevitos encima. Te saluda Francis Liliana desde tu tienda Betterware. Dice, aquí en Pajes Yergo. Oye, en Pajes Yergo, a ver. Pajes Yergo, a lo mejor ya hemos pasado por ahí, Francis, saludos para ti, muchísimas bendiciones, que hoy tengas un excelente día de trabajo para ti, muchísimas gracias por estar en sintonía de 957 Ya FM Villahermosa. Oigan, saludos allá para nuestros amigos de Tacos El Flaco, ahí, doblando en el velódromo de la Deportiva hacia 16 de septiembre, ahí en la esquinita. ¿Cómo de que no? Los únicos y originales, ¿verdad, Flaco? ¿Cómo de que no? ¿Cómo de que no? Los únicos y originales allá, nuestros amigos de Tacos El Flaco. Muchísimas gracias por escribirnos. Ahí se está reportando con nosotros, como siempre, escuchando Ya FM Villahermosa. ¡Ay, Flaco! No antoje, Flaco. No empieces, porque mi estómago no es bodega. 9:23 a.m. Vámonos con Selena Gómez. Esto lleva por nombre Intentar en Ya FM Villahermosa.

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1: 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Yo voy a Walmart. 9 de la mañana con 34 minutos. Vámonos con Camilo, el Alfa. Esto lleva por nombre Bebé en Ya FM. 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

Estamos de regreso, 9 de la mañana, con 40 minutos en la cabina de 957 Ya FM Villahermosa. Ahora sí, me dijo el tío Ya FM, pídeles a los chamacos que te manden en este momento una foto selfie con su Yacomanía para iniciar esta dinámica en la cual se van a llevar un acceso doble para ir a disfrutar de Odín Dupeirón, chamacos, justamente el día de hoy en el Auditorio Flor de Tabasco, aquí en Villahermosa. Así que ya lo saben, tómate una selfie con tu Yacomanía, mostrando la que tengas. Puede ser la Yacomanía especial, puede ser la de aniversario, puede ser la dorada, la platino, la escarlata, la Yacomanía que tienes pegada en tu automóvil, motocicleta, lo que tú quieras, o tu mini Yacomanía en el teléfono celular. Tómate una foto selfie donde salgas tú presumiendo tu Yacomanía de Ya FM y me la mandas a nuestro WhatsApp 99 31 90 50 61, con tu nombre completo. Es el primer paso, chamacos. Mientras tanto, vámonos con Joey Montana, Sebastián Yatra. Suena el dembow en Ya FM. 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

Ahora sí, 10 de la mañana con 3 minutos, horario habitual. Bienvenidos a este espacio de 4 horas en el cual te voy a estar acompañando a través de la frecuencia impactante 957, ya FM Villahermosa. Mi nombre es Beto y me quedo contigo hasta minutos antes de las 2 de la tarde, como ya te lo comentaba. Y sobre todo que ya estoy en interacción contigo a través de todas las redes sociales. Facebook, TikTok, YouTube, Insta. Nos encuentras como ya FM Villahermosa y en X antes Twitter nos encuentras como ya FM Bicha, así como lo escuchaste. Mándame tu mensaje de WhatsApp. Y para todos los que están en la dinámica de Odín Dupeirón, que ya cumplieron con el primer paso de la dinámica, este es el segundo paso. Nombre de los tres locutores actuales, los tres locutores actuales, los tres locutores de los turnos de Ya FM Villahermosa. ¿Quién está en la mañana? ¿Quién está en este momento? ¿Y quién sigue después de mí acompañándote en la programación impactante de Ya FM? Es el segundo paso. ¿Ya tienes el primero? ¿Cuál es el segundo? ¿Cuál es el nombre de los tres locutores de Ya FM Villahermosa? Vale, calle 13, muerte en Hawái, en Ya FM.

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2: Las 11 de la mañana con 4 minutos en la cabina de 957 Ya FM Villahermosa. Muchísimas gracias por continuar con nosotros a través de la frecuencia impactante 957 Ya FM Villahermosa. Oigan, gracias a toda la banda que está en sintonía con nosotros. Ya sé que están esperando el último paso, así que ahí les va, chamacos. Para toda la banda que está participando en la dinámica de Odín Dupeirón. Ahí les va. Para todos los que cumplieron con los pasos para poder disfrutar de esa puesta en escena, aquí les tengo la última parte para seleccionar a los ganadores de esta mañana, a los primeros. El primer ganador del acceso doble de esta mañana de 957 Ya FM Villahermosa. Primera pregunta, ¿en dónde se va a presentar la puesta en escena, el monólogo, la conferencia de Odín Dupeirón? ¿Ya lo tienes? Entonces anota la respuesta porque se viene la segunda pregunta. Ahí te va. ¿En dónde se va a presentar Odín Dupeirón esta noche? ¿En qué teatro? No me mandes la respuesta, tranquilo, tranquilo, tranquilo. Guarda la respuesta porque después de esta breve pausa musical, regreso contigo para decirte cuál es la otra pregunta que te puede hacer ganador de ese acceso doble. Ya tienes la respuesta de la primera pregunta, guárdala y mantente atento. Es Kenia Oz, Ruleta Rusa en Ya FM Impactante.

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Así es, chamacos. 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Ve y te vas a sorprender de este ahorro tan increíble. 11 de la mañana con 22 minutos. Vámonos con más buena música. Te voy a dejar con Wolfine. Maluma lleva por nombre Bella. Es el remix en Ya FM. 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Pero antes de irme, sí es cierto, chamacos. El tío Ya FM me dejó una misión. ¿Ya tienes la respuesta de la primera pregunta? Aquí te va la segunda. Aquí te va la segunda. Y el primero en mandarme, obviamente que haya cumplido con el primer paso, los primeros pasos del registro, tendrán entonces la siguiente respuesta y tendrán obviamente el boleto doble para que se vayan a disfrutar de Odín Dupeyron. Pregunta número 2. Fecha de nacimiento y cuántos años tiene Odín Dupeyron. Fecha de nacimiento y cuántos años tiene Odín Dupeyron. Ya tienes las dos respuestas y cumpliste con la foto selfie de la Yacomanía. Envíame las respuestas. 99 31 90 50 61 es Wolfa y Maluma. Bella en Ya FM.

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2: Tenemos ganadoras impactantes, las manos más veloces de esta tarde, chamacos. Saludos para Carolina Hernández y Jessica del Carmen de la Cruz. Ellas dos son nuestras afortunadas ganadoras de acceso doble para irse a disfrutar de Odín Dupeirón el día de hoy, en donde en el Auditorio Flor de Tabasco, chamacos. Así como lo escucharon, obviamente, cumplieron con los pasos al, pues, de decirnos el nombre de los tres locutores, pues, obviamente, tu servilleta por delante, digo, el burro por delante, Beto Ventura, Lupita López y Amy Ramírez, y, por supuesto, el señorón tiene 55 años, nacido un 28 de agosto de 1970, chamacos. Es aparte de... Es dramaturgo, actor, director de teatro. Ha participado en algunas películas también el bueno Odín Dupeirón. Y el día de hoy nos trae esta conferencia monólogo de A Vivir. Más de 20 años de éxito, de verdad, en la puesta en escena. Así que no se lo pueden perder. Así que felicidades a las ganadoras. Ya por ahí tienen indicación para pasar a buscar su boleto. Mientras tanto, vámonos con Shakira Vele. Esto lleva por nombre Algo Tú en Ya FM Impactante.
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1: 11:34.

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12 en punto. 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

12 del mediodía con 5 minutos en la cabina de 957, ya FM Villahermosa. Gracias a todos ustedes por estar en sintonía con nosotros. Arrancamos nueva hora de programación y no sin antes recordarte nuestro número telefónico de WhatsApp 9931-905061, 9931-905061. Mándame tu mensaje de WhatsApp, dime qué canción quieres escuchar, a quién le quieres mandar saludos. Oigan, Poncho Herrera protagonizó una nueva película de Netflix basada en hechos reales en una situación bastante, bastante delicada de nuestro país. ¿Quieres saber de qué se trata? La nota completa en nuestro portal www.ya.fm. Él hace el papel de un agente especial de la policía de nuestro país. También vamos a platicar de Shakira en un momentito más y sobre todo también que Karol G, chamacos, ¿qué creen? Tendrá por ahí su estrella en el Paseo de la Fama en 2027. Y de hecho también anda por ahí tratando de lanzar nuevo tema. Obviamente pidió el apoyo de toda la banda, de todo su público. Mientras tanto, vámonos con más buena música. Llega Belinda Javi. Esto lleva por nombre Mírame Feliz en Ya FM Villahermosa.

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1: 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Vámonos con más buena música, regresamos. 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

Exactamente la 1:47 en la cabina de 957 Ya FM Villahermosa. Muchísimas gracias a todos ustedes por estar en sintonía con nosotros. Llegó el momento de que yo me despida. Gracias a toda la banda por mandarme sus mensajes de WhatsApp, por estar pendiente a la programación impactante. Mi nombre es Beto, quédate con toda la programación. En instantes llega Ami Ramírez para hacer tus tardes más impactantes. Y ya sabes, a partir del día de mañana, disfruta del Retro Weekend de Ya FM Villahermosa. Que tengas un excelente fin de semana. Cuídense muchísimo, pórtense bien, chamacos, que nada les cuesta. Y el día lunes, si ustedes me lo permiten, nos escuchamos en punto de las 10 de la mañana. ¿Escuchas acaso? Esto lleva por nombre Mala Suerte en Ya FM Villahermosa. Bye bye.

0: 2 en punto. 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
1: Escuchas 95.7. ¿Cómo estás, preciosura? Escuchas a Ami Ramírez en Ya FM Villahermosa. Le mando un saludote a Megutito Gutato, a mi preciosa Aimecita, bellísima, guapísima, que están escuchando Ya FM Villahermosa. Ahí voy, mi tesorito bello. Nada más déjenme mandarle un saludote maravilloso a mi buen Gerardito Alexis, bien aplicado, mi muchachito, ahí en su March Blanco, obviamente, escuchando Ya FM Villahermosa. Así como ellos, tú también aplícate con nosotros. Recuerda, de 2 a 6 en 95.7. Y al puro ritmo del viernes coquetón, de este viernes 24, donde ya casi despedimos el mes número 7 del 2026, te hacemos la invitación para que te quedes con nosotros en Facebook, Instagram y en X. Nos encuentras como @YaFM Villahermosa. Esto es por ella, de Los Ángeles Azules y Belinda, en YaFM Villa.

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1: ¿Qué dices? ¿Qué dices? ¿Qué dijiste? La Ramírez tiene información para ti a través de 95.7. 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Y antes de irnos con música, te recordamos que a través de nuestro portal puedes llevar parte del contenido exclusivo en www.ya.fm. Encuentras todos y cada uno de los detalles, así que ya lo sabes. Visítanos en nuestro portal. Oye, el beisbolista que recibió tremendo pelotero a sus bolas, tapiripa, piripa, terminó en el hospital con diagnóstico de contusión en ya sabes dónde. Los Athletics podrían perder temporalmente a uno de sus jugadores con mayor proyección luego que el novato Kurdowan Dragon, pues sufrió una dolorosa lesión. Así que entérate de esto y más en nuestro portal, y mientras vámonos con Morat en YFM Villa.

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2: Gracias por estar escuchando 95.7 Ya FM Villahermosa. Y bueno, para mí, el estar contigo en esta tarde tan sabrosa, guapachosa e impactante, es de mis cosas favoritas. Le voy a mandar un saludo muy peculiar a toda la bandera que está escuchando allá en Pomoca. Ya me dijeron, Ramírez, acá te tenemos por el parque a diestra y siniestra. Y yo, sí. Pues un saludo, veamos si es verdad. Si no, me mintieron, chamacos. Oigan, Memo Ochoa anunció su retiro definitivo del fútbol hace unos días y ahí te lo presentamos. Y tengo una noticia. Tengo una noticia que a mí me dejó sorprendida. Belinda, Belinda, mi Belibélicas, mi mujercita tan chula, hermosa, preciosa, impactante. Denunció amenazas de muerte. Dana Paola, sí, Dana la respaldó con un comunicado. Te voy a platicar. Beli reveló que recibió amenazas de muerte y miles de mensajes, chamacos, ofensivos, luego de la polémica que surgió por sus declaraciones sobre su próxima colaboración musical con Dana. La cantante pidió a los seguidores detener el odio y aclaró que nunca tuvo intención de menospreciar a Kenia Oz ni a ningún otro artista. La controversia comenzó luego que Belinda hablara sobre su dueto con Dana y señalara que nunca había habido un dueto entre dos popstar mexicanas. Sus palabras fueron interpretadas por algunos usuarios como una indirecta hacia Kenia Oz, con quien anteriormente colaboró en Jackpot. Esta rola de Jackpot, pues, provocó enfrentamientos entre los fandom. Ante la ola de ataques, Belinda explicó que eliminó un comentario por salud mental y aseguró que cuando empezó a escribir amenazas de muerte, a recibir amenazas de muerte, por salud mental borró el comentario, no porque tenga algo contra nadie. Además, pidió a los seguidores no responder con odio a los comentarios negativos y reiteró que su deseo es mantener buenas relaciones con sus compañeras y que nunca lo dijo con esa intención. Llamamos Belly, yo sí te creo. Vámonos con Sean Paul en Ya FM Villahermosa. Gotcha.

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0: Tardes desinfectantes en YFM Villahermosa. Y ya que me vetaron a mi bella Belinda, te voy a platicar a quién también vetaron. Se trata de la Rosalía. Y es que justo, un concierto en homenaje a la cantante española estaba previsto para el día de ayer en la ciudad argentina de Córdoba y fue cancelado en las últimas horas por sus organizadores luego de recibir numerosos mensajes de odio. O sea, ¿qué onda con la población? Últimamente están muy, muy hate, chamacos. Ya platicar, resulta que recibieron numerosos mensajes de odio y de enojo en medio de la polémica desatada luego que la hermosa, pues Rosalía, compartiera una publicación criticando a Argentina, también tuvo Rosalía, o sea, tras la final del mundial, si estás viendo que te vas a presentar en otro lado, preciosa, luego pues se le ocurrió pedir una disculpa, pero los argentinos no olvidan, chamacos. No olvidan, también son un poquito resentidos mis compadres. Algunos, no todos. Hay capetras, vetada la Ramírez. Oigan, y es que el espectáculo tributo a Rosalía en concierto, pues ya no, pues ningún tributo, mi amar. El ensamble sinfónico que iba a realizarse en la explanada del Museo Metropolitano de Arte Urbano, el MMAU, de la ciudad de Córdoba, fue suspendido por razones ajenas a la organización del museo y en resguardo de los artistas, según informó la institución en un comunicado. Por lo tanto, Rosalía se quedó sin su bonita estrella y también sin su bella velada impactante. Ahí te lo presentamos a través de 95.7. Qué mala onda para la Rosalía, pero bueno. También tú, preciosa. Vámonos con música. Este es de Juanes, cuando estamos tú y yo. Vamos a ponernos con notas más coquetonas e impactantes. Y luego, piso 21 y Grisina Dal, para olvidarme de ella. En YFM Villahermosa.
1: 2.51.

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2: Pues acabas de escuchar a Ami Ramírez en 95.7. ¿Y qué crees? La vas a seguir escuchando. ¡Claro que yes! Oye, y es que a través de nuestro portal te enteras de todo lo que está pasando con tus artistas favoritos. Hablemos de dos rubias imparables. The Morning Show finaliza con la quinta temporada en 2027. Ojo aquí, no hablo del Morning Show con Lupita López. Hablo de esta serie que nos ha sorprendido a muchos. The Morning Show es una aclamada serie de Apple TV, protagonizada y producida por Reese Witherspoon y Jennifer Aniston. Regresará en 2027 con la quinta temporada que pondrá fin al proyecto, así lo informó la plataforma de Apple TV. La quinta temporada de esta serie se encuentra actualmente en producción. Contará además con un elenco estelar, el que pone en broche de oro a una de las más, o se puede decir, a una de las primeras series originales de esta plataforma. Esta serie, que marcó un hito cultural, fue uno de los títulos originales insignia con los que debutó el galardonado servicio de contenido en línea streaming de Apple TV en 2019, así lo indicó Apple TV en un comunicado. Y pues, la verdad sí está bueno el Morning Show, chamacos, con Jennifer Aniston y con Reese. Además, ya revelaron al elenco que también formará parte, y hablamos de los dos veces ganadores del Emmy, Blind Crudup, a Nicole Behind, al ganador del Emmy, John Hamm. Ahí te lo mostramos a través de nuestro portal. Mientras, vámonos con música. Esto es De La Ley, se titula El Duelo, y después Cake by the Ocean con DNCE en YFM Villahermosa. ¿Sabes lo que tienes que hacer? Subir el volumen a tu radio y déjate con sentir en las tardes impactantes de YFM Villa. Un saludote a Nastia y a Gabriel, que escuchan YFM Villahermosa.

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1: Gracias por estar escuchando 95.7. Suele. Es ya FM Villahermosa lo que estás disfrutando en esta tarde coquetona a través de 95.7. Y te platico rápidamente, Poncho Herrera protagoniza nueva película de Netflix sobre la captura del Chapo. ¿Sí? Ponchito Bebé Herrera, la película mexicana La Captura, protagonizada por Alfonso Poncho Herrera, llegará a la plataforma de Netflix el próximo 21 de agosto. La producción está basada en la recaptura de Joaquín El Chapo Guzmán, abordará los hechos desde una perspectiva enfocada en los elementos que participaron en el operativo. Operación Cisne Negro, ¿recuerdas? La historia se desarrolla durante la llamada Operación Cisne Negro, realizada en Los Mochis, Sinaloa, en enero del 2016. La trama sigue a dos policías federales que durante un patrullaje se ven involucrados en una situación que los lleva a localizar a uno de los hombres más buscados del mundo y que actualmente está capturado. Vámonos con música, esto es de Miley Cyrus, titulada Younger You, y después a Dynamite del señor Tayo Cruz en FM Villahermosa.
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1: Pues sí, belleza, sintonizando 95.7, Ya FM Villahermosa. 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Y es que si tú te quedas con nosotros, te enteras de todo lo que pasa con tu música, tus artistas y sobre todo con los chismecillos coquetos que tiene la Ramírez presentándote acerca de la música. Dice, denunciaron a integrante de la Casa de los Famosos ante la Fiscalía. Ya ayer te lo platicaba, hablamos de este señor de apellido Mimi o algo así. Así también hospitalizaron al cantante Roberto Carlos. El estado de salud, pues hasta el momento es... No es de emergencia, chamacos. Él se encuentra estable. Aquí te lo presentamos a través de www.ya.fm. Y hablando del 1, 2, 3, te recuerdo que ya es viernesito, coqueto, alegre, maravilloso e impactante. Y que hoy se presenta Odiendo Peirón en Villahermosa. Así que queremos levantarte el ánimo para que te la pases increíble. Vámonos con música, tú no le cambies, es Ya FM Villahermosa. Ay, esta me gusta, vamos a disfrutarla en Ya FM Villahermosa. Esto es 1, 2, 3 del símbolo por Ya FM Impactante.

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1: Gracias por estar escuchando 95.7. Oigan, pues esta noticia la verdad es que sí fue súper, súper fuerte, también traumática para la pobre actriz, porque pues, si bien dicen que uno nunca está preparado para perder a alguien, la pérdida de un familiar, pues sí es muy impactante. Pues el perder a un hijo debe ser una de las cosas, de las torturas y de los fantasmas más horrorosos que has de tener o presenciar, pero pues no se le decía a nadie, ¿verdad? Y en este caso, Aileen Mujica pues compartió cómo enfrentó uno de los momentos más dolorosos tras el fallecimiento de su hijo mayor, Mauricio Menéndez, quien también era un DJ. Él falleció el pasado 16 de julio en Barbados, luego de ser hospitalizado por neumonía. La actriz se encontraba en Colombia cuando recibió la lamentable noticia. La conductora relató en una entrevista para el programa de Telemundo Mesa Caliente que viajó junto al padre de Mauricio para trasladar el cuerpo de ambos y que ambos estaban pues anestesiados por el dolor, cosa normal. Al llegar al hospital tuvieron que identificarlo en la morgue, pero inicialmente Aileen se negó a entrar porque quería conservar en su memoria la imagen de su hijo con vida. Yo le dije a Osamu, entra tú, yo no quiero ver a mi hijo, yo quiero tener su recuerdo en mi mente, guapo, bello, porque es el niño más guapo del mundo, no lo quiero ver con sus ojitos cerrados. Sin embargo, al ver que el padre de Mauricio se desmoronó después de identificarlo, Aileen decidió reunir fuerzas y entrar para acompañarlo, y que cuando vio el rostro de su hijo, lo vio con una sonrisa y comprendió que a pesar de la neumonía y de haber estado intubado sin oxígeno, él estaba en paz, muy tranquilo, y que eso la calmó. Toda la nota y la entrevista completa la puedes encontrar a través de nuestro portal, y pues bueno, reunimos fuerzas para esta hermosísima actriz que es una chulada de persona. Así que Aileen Mujica, esa nota fue para ella, y vámonos mientras con música. Esto es de DLD, se titula Mi Vida en YFM Villa.

0: 3:58.
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1: La familia impactante te informa a través de 95.7 y andamos emocionados. Hoy en viernes, chamacos, y me la aplicaron. Miren que ando, hasta la garganta se me está poniendo así como que con ganas de tomar nomás para celebrar, chamacos, para festejar acompañado de ese cristalito bello llamado botella. Y es que en viernes, sobrinos, con todo y con medida, por favor, hoy es el día del tequila. Nomás para mantener vigente la fecha. Ay, miren nada más la Ramírez. Uy, casualmente. Oigan, y es que el Día Nacional del Tequila se celebra cada 24 de julio. Y en julio, como un buen don Julio, en México la fecha conmemora el día en el que la UNESCO declaró al paisaje agavero como patrimonio mundial en 2006. O sea, hace 20 años, chamacos. ¡Ay! Y reconoce la gran importancia cultural y económica de este famoso destilado orgulloso mexicano. Puedes consultar detalles oficiales en el decreto, obviamente en una página oficial, pero la declaración de la UNESCO fue del 24 de julio del 2006, donde las viejas tierras del agave en Jalisco pasaron a ser patrimonio del mundo. Cambió de fecha, antes se festejaba en marzo, pero las leyes cambiaron para unificar el festejo nacional en julio. Perdón, julio. Hubieron denominaciones de origen. Solo se puede hacer en zonas permitidas de Jalisco, Nayarit, Michoacán, Guanajuato y en mi orgulloso Tamaulipas, chamacos. Tipos de tequila: blanco, reposado, añejo, extrañejo, el que sea. Pero que es impactante y que es el favorito y que pues hoy toca, chamacos. Hoy toca disfrutarlo. Vámonos con música a Juan Magán en YFM Villa.

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1: Escuches, ya FM Villahermosa. Mi nombre es Ami Ramírez, estoy contigo. Hoy me quedo hasta las 6 de la tarde, pero por ocasión especial, hoy voy a estar contigo hasta las 5 de la tarde, porque voy a ceder micrófonos a mis muchachones que van a tener una dinámica especial contigo. Van a transmitir desde Nissan y sin duda alguna te va a fascinar. Oye, pero antes de hablar de eso, como todos los días, a las 5 de la tarde, a las 5 y media, la Ramírez te da información sobre la temperatura. En esta ocasión, te la vamos a adelantar una horita antes, chamaco. Sí, porque estamos a 37 grados, se siente obviamente demasiado calor. La temperatura máxima de hoy es de 37, la mínima de 26, se espera cielo soleado. Mañana sábado sí se espera una lluvia, tormenta eléctrica. No sabemos si durante la mañana, la Ramírez todavía no lo sabe, pero presiente que es a partir de las 5 o 6 de la tarde. Toma medidas de cautela y

lluvias fuertes en Zacatecas y chubascos en Tamaulipas y San Luis Potosí, así que a los que se encuentran en la Sierra Norte y Potosina, hay que mantenerse pendientes y atentos a lo que indique el Servicio Meteorológico Nacional y Protección Civil. El monzón mexicano, circulaciones ciclónicas y vaguadas en niveles medios y altos de la atmósfera y un canal de baja presión originarán chubascos y lluvias fuertes a muy fuertes en el noroeste, norte, occidente, centro, oriente, sur y sureste de México, pronosticándose lluvias puntuales e intensas en zonas de Sinaloa, Durango. Prevalecerá en el ambiente muy caluroso, extremadamente caluroso en Baja California y Sonora, persistiendo la onda de calor en zonas de Baja California, Norte y Sur y Sonora. Finalmente se ha generado la depresión tropical y no es la depresión que te da en el verano, la depresión tropical 7E sin efectos en nuestro bello país. Pero eso sí, toma medidas de cautela porque para el día de hoy sí hay chubascos pronosticados en Tabasco, Puebla, Hidalgo, en Ciudad de México, en Veracruz, Zacatecas, Estado de México, San Luis Potosí, Tamaulipas y Bajas y las Bajas Californias. Así es, de 5 a 25 milímetros hay que mantenernos pendientes de lo que indican las autoridades y vámonos con música. Mejor que ayer en YFM Villahermosa.

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1: 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Así que ya lo sabes, Nissan Reveals, capítulo 3, arranca en unos momentos más por Ya FM Villahermosa. Y mientras tú te dejas sorprender, ha llegado el momento, tristemente, donde la Ramírez se despide. Pero te recuerdo que de lunes a viernes tenemos una cita de 2 a 6 por Ya FM Villahermosa. Yo seguiré en la cabina, ¿eh? Ojo aquí. Pero las promociones impactantes están a punto de arrancar con los chicos de Nissan y con Ya FM Villahermosa. Así que te invito para que estés bien pendiente, bien atentos, pares bien la oreja y sobre todo le subas muy bien el volumen a tu radio para que no te pierdas este bello momento. En un momento, como bien bien lo dice la Ramírez y lo repite el día de hoy, en un momentico más vas a escuchar a Beto, a Lupita, a lo mejor hasta Mariana, ¿eh? Como que ya nos está gustando que hable más Marianita G2. En Ya FM Villahermosa, yo soy Ami Ramírez, muchas gracias por dejarme pasar bonita esta tarde contigo. Siga la programación de Ya FM Villahermosa y como el buen consejo que te doy cada fin de semana, si te quieres divertir, pásala increíble, pórtate muy bien. Si te quieres portar mal, cuídate bien. En Ya FM Villahermosa, adiós.

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2: Excelente tarde, tarde de viernes, tarde espectacular, tarde de estar con la familia, tarde de pretendo estrenar, tarde de que yo quiero este fin de semana, ¿por qué no estrenar? Y vete Ventura, ya el viejo ya no lo quiero, como que uno nuevo me vendía muy bien. Y el día de hoy estamos totalmente en vivo desde Nissan Deportiva, para que toda la gente de los de YFM, pues obviamente nos pegan.
3: Así es, muy buenas tardes a toda la gente de YFM, Villahermosa, como ya lo mencionabas, nos encontramos en su agencia Nissan Deportiva de Grupo Autosur. 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
3: 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Oye, con esta información regresamos en un momentito más. Estás escuchando 957 Ya FM Villahermosa desde Nissan Deportiva para Ya FM.
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1: Ya de regreso a través de la frecuencia pasante 957, ya FM, Villahermosa, Lupita, yo sé que ya estás a nada de realizar tu prueba de manejo en la nueva y renovada Excel ePower. 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
1: Oye, eso está increíble. Así que con esta información, chavaco, nos vamos en un breve corte. No sin antes recordarte que estamos justamente en la gran revelación, en el capítulo número 13, nuestros amigos están justamente en Deportiva Avenida 16 de septiembre, antes de llegar al velódromo. 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
1: De regreso a través de la frecuencia impactante 957 Ya FM. 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
2: 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Vámonos a un corte y regresamos. 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

0: Estamos de regreso a través de la frecuencia impactante 957 ya FM Villahermosa. 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
1: 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Nosotros nos vamos a una breve pausa, regresamos, esto es 957, ya FM Villahermosa.
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1: 5, 52.

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1: Continuamos en Ya FM Villa Hermosa. Recuerda que nos escuchas también en www.ya.fm. 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
4: Ya lo saben, chamacos, hoy en punto a las 6 de la tarde llegamos al final de este remoto impactante. 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Este fue un control remoto para Jai FM, Villa Hermosa.
0: 6 en punto.
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